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1: Pero antes de que se vayan, tengo que darles la patadita de la buena suerte. A ver, ven, la patadita de la buena suerte para Bele. Ahí está la patadita de la buena suerte. Ahora, la patadita de la buena suerte para Elvis Crespo.

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0: se acabó el ron. 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
1: Le champán y le mugió eso.
2: Oye, pero hagamos una vaca, pues, cabrón.
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1: ¿Qué es OTI?
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1: 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En lo profundo de la oscuridad, va camino a encontrar lo desconocido. 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

0: Son las 8:30.
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0: ¿Qué tal amigos, amigas? ¿Cómo están ustedes? Muy, pero muy buenos días de este día viernes 22 de mayo, interferiado por cierto, espero que lo hayan disfrutado su día feriado, que hayan podido descansar un poquito para tomar fuerzas. Este día viernes que parece lunes para muchos, ¿sabes? Pero es el día viernes ya para esperar este fin de semana. 9 grados de temperatura tenemos en estos instantes en Lago Ranco, se espera para el día de hoy una máxima de 16 grados. La sensación térmica de tan solo 7 grados, ¿no? Por eso se siente un poquito más frío. Con cielos totalmente despejados durante toda la jornada. Ya vamos a estar revisando lo que va a acontecer este fin de semana.

información que, por cierto, nos trae la Dirección Meteorológica de Chile. Saludamos a todos nuestros amigos y amigas que están de cumpleaños el día de hoy, que lo pasen muy, pero muy bien. El calendario católico recuerda hoy a Rita, así que un abrazo a cada una de las amigas que lleva por nombre Rita en el día de su... Desde el día de su onomástico, ¿no? Estaba leyendo un par de cositas ahí que me estaban escribiendo. Bueno, saludos también a todos nuestros amigos del sector de Ignao, ¿no? Por eso está ahí en el WhatsApp nuestro, ¿no? Así que saludo cordial, por supuesto, a todos nuestros amigos y amigas del sector de Ignao, la Junta por ahí, que también nos escriben siempre y nos envían sus cariños y sus saludos. Vamos a revisar hoy día, por cierto, algunas informaciones. Vamos a comentar, por ejemplo, que Josep Guardiola se confirmó su salida del Manchester City, ¿eh? Después de 10 años. Esos son procesos largos que debieran replicarse aquí en Chile en el fútbol. Pero aquí, dos, tres partidos malos y chao, técnico. Allá no, pues ya se confirman por procesos bastante largos en esta liga de Inglaterra. Fiscalización a dos malls chinos en Valdivia destapa contratos con extranjeros en situación irregular. Parte de las informaciones que vamos a estar realizando el día de hoy. Saludamos, por supuesto, a quienes hacen posible que lleguemos cada mañana junto a ustedes. 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Vamos a revisar lo que sucedió un día como hoy en el mundo. En 1960, y por cierto, vamos a estar recordando el terremoto de Valdivia, con una magnitud de 9,5 en la escala de Richter, y se hicimos más fuerte registrado instrumentalmente en la historia de la humanidad. En 1980 se prueba en Japón el legendario videojuego arcade Pac-Man, creado por Toru Iwatani. En 2012 se inaugura en Tokio la Tokyo Sky Tree, la torre de comunicaciones más alta del mundo. Tiene 634 metros de altura. En el mismo 2012, SpaceX marca un hito espacial al lanzar la cápsula Dragon, convirtiéndose en el primer vuelo comercial en llegar a la Estación Espacial Internacional. Y en lo internacional, hoy es, como decía, el Día Mundial del Pac-Man. Aparte de eso, es el Día Internacional de la Diversidad Biológica. Eso es a nivel internacional. El Día Mundial también del Gótico. ¿Qué les parece? Todo esto sucedió un día como hoy, 22 de mayo. Iniciamos nuestra mañana a Paraíso. Bienvenidas, bienvenidos y gracias desde ya por acompañarnos en esta jornada, día viernes 22 de mayo.

9 grados de temperatura tenemos en estos instantes en Lago Ranco, la sensación térmica de 8 grados. ¿Eh? La humedad que tenemos en estos minutos es del 79%, así es. Compartimos invitaciones para este fin de semana aquí en Lago Ranco. Tenemos la Expo Asados, ¿eh? Con la siguiente programación. Para hoy, viernes 22 de mayo, la apertura de la feria será a las 11 de la mañana. A las 17 horas, cocina en vivo con Alonso Barraza, que es chef profesional, que también trabaja en el programa Recomiendo Chile. A las 19:30 horas, presentaciones artísticas de Pelo y Álvaro Escaramelli el día de hoy. Y se cierra la carpa a las 23 horas. Eso es la programación para el día de hoy, 22. Para mañana, sábado 23 de mayo, comienza la apertura de la feria a las 11 de la mañana. A las 13 horas habrá cocina en vivo, que es una preparación de embutidos, esto por la Asociación Chilena de Asadores, ACA, por cierto. A las 15 horas, cocina en vivo con Alonso Barraza, chef profesional y, por cierto, que también trabaja ahí en Recomiendo Chile. A las 17 horas, cocina en vivo, preparación de asado a la chilena, esto a cargo de la Asociación Chilena de Asadores, A las 20 horas, la presentación artística del grupo Flor y Truco. Ellos son exponentes del chamamé, por cierto. Así que ya voy a estar compartiendo música de ellos en un ratito más. Y a las 23 horas, el cierre de la carpa. Para el domingo 24, a las 10 de la mañana, inicio de torneo amateur de asadores. En categorías de cerdo y vacuno. A las 17 horas habrá cocina en vivo a cargo de la Asociación Chilena de Asadores ACA. Toda esta programación en la Expo Asados 2026 aquí en Lago Ranco para que usted pueda disfrutar, por cierto, de estas exquisiteces que encontramos siempre en Carpa Costanera con nuestros emprendedores y, por supuesto, ver también toda la artesanía que está ahí para que usted pueda disfrutarla y hacer algún tipo de regalo distinto, diferente, lo puede hacer ahí, ayudando y compartiendo con nuestros amigos ahí de Carpa Costanera. Stars.

Solo 5 minutos nos separan de las 10 de la mañana. Disfrutamos buena música hasta ahora, por cierto. Y dentro de las invitaciones y de actividades que se van a desarrollar este fin de semana, tenemos aquí en Lago Ranco la Gran Rally Mountain Bike del Otoño Ranquino 2026. Este sábado 24 de mayo se podrá disfrutar de una jornada llena de deporte, adrenalina y paisajes únicos junto a los mejores exponentes del mountain bike, ¿eh? Se van a realizar algunos cortes y cierres de tránsito en distintos sectores de la comuna durante el desarrollo de la competencia, por lo que se invita a la comunidad a planificar sus desplazamientos con anticipación. La entrega de kits será a las 8:30 de la mañana. La largada será a las 10:45 desde Carpa Costanera, con un recorrido de aproximadamente 46 kilómetros. Se agradece, por cierto, la comprensión y colaboración de vecinos y vecinas, y además de los visitantes, para el correcto desarrollo de esta gran actividad deportiva. Esto va a ser el día de mañana. A partir de las 8:30 de la mañana se entregarán los kits. La largada a las 10:45 de Carpa Costanera. Recorrido aproximado de 46 kilómetros para este Gran Rally Mountain Bike de Otoño Ranquino 2026.

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10 de la mañana con 23 minutos, 9 grados de temperatura tenemos en estos instantes en Lago Ranco. Vamos a compartir informaciones a esta hora, por cierto. Es con respecto a lo que sucedió un 22 de mayo, pero de 1960. El mega terremoto de Valdivia de 1960, también conocido como el Gran Terremoto de Chile. Fue un sismo ocurrido a las 15 horas con 11 minutos y 14 segundos, hora local, de un día domingo, en este caso 22 de mayo. Alcanzó los 9,5 grados. La verdad que uno de los sismos más grandes monitoreados en la historia. Y quiso cambiar incluso la forma de poder medir los terremotos, los sismos. Los sismos no se pueden predecir. Por eso es importante estar preparados. El evento ocurrido el 22 de mayo de 1960 registró una magnitud de 9,5, considerado hasta hoy en día el sismo de mayor magnitud registrado en la historia del planeta. Sismo que ocurrió, como decíamos, en año 1960 y que llegó incluso a las costas de Hawái. En este mega terremoto, sismo, donde además devastó el sur del país, provocó un tsunami masivo y dejó más de 2.000 fallecidos. Este cataclismo afectó profundamente el entorno, incluyendo la zona cercana a Lago Ranco, provocando el famoso Riñihuazo, donde el bloqueo del desagüe del lago Riñihue amenazó con inundar Valdivia hasta que fue controlado. Debido a este hito, en Chile se conmemora esta fecha el Día Nacional de la Memoria y Educación sobre Desastres Socionaturales. Todo esto ocurrió el 22 de mayo, en este caso fue día domingo de 1960.

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1: 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Familia Bader Matei, Comunidad San Pablo de Quillín, comunica el sensible fallecimiento de quien fuera en vida Mariane Matei, que en paz descansa. 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

11 de la mañana con 12 minutos, disfrutando nuestra mañana a paraíso desde la 99.1. Nos consultaban con respecto a la alarma de bomberos que sonó hace algún ratito atrás, ya como 15 minutos atrás. Bueno, te da cuenta de una quema de pastizales en la localidad de Pitreño, por cierto. Así que bomberos ya están trabajando y también para que tengan precaución los conductores que vienen al Lago Ranco o salen del Lago Ranco hacia Reñinagua. Para estos efectos, tengan la precaución de la conducción. Compartimos información en nota de biobiochile.cl. Una fiscalización a dos malls chinos de Valdivia evidenció la existencia de ciudadanos extranjeros con

contratos y situación migratoria irregular. Uno de ellos incluso era el encargado de un recinto comercial. El operativo fue realizado por la Dirección Regional del Servicio Nacional de Migraciones en conjunto con la Policía de Investigaciones, involucrando a dos moles chinos en la zona céntrica de la ciudad. Joana del Río, directora regional del organismo, manifestó que en esta ocasión se buscó realizar en conjunto con la Unidad de Migraciones de la PDI la situación migratoria de extranjeros que trabajan en estos establecimientos. Se tuvo como objetivo, además, el corroborar si el empleado estaba cumpliendo o no con la norma migratoria, y en tal sentido, dice. En tal línea, Del Río dijo que los fiscalizados, cuatro, terminaron siendo denunciados por distintas irregularidades. Se fiscalizaron 11 personas y el resultado fue que cuatro de ellas fueron denunciadas, principalmente por ingreso clandestino, por trabajar sin contrato y además no contar con las visas de autorización para realizar actividad remunerada. Y en el caso de otra persona fue por notificación de expulsión administrativa, detalló. Según información proporcionada en el operativo, se constató doble infracción por haber trabajadores irregulares con contrataciones en igual condición. Respecto a los denunciados, estos serán sometidos a distintos procesos administrativos ante el incumplimiento de la ley de migraciones. De ellos, tres son de nacionalidad china, mientras que el cuarto es de nacionalidad venezolana. La autoridad llamó a los empleadores y personas a informarse y así evitar infracciones o multas. Información que trae biobiochile.cl, que por supuesto lo compartimos a esta hora de la mañana. 11 de la mañana con 14 minutos.

11 de la mañana con 17 minutos, 10 grados de temperatura. Tenemos en estos instantes en Lago Ranco y se espera para el día de hoy una máxima de 16 grados con cielos totalmente despejados. Para este fin de semana, para este día sábado, se esperan 5 grados de mínima, 14 grados de máxima, nubosidad parcial por la mañana, pasando cielos nublados por la tarde-noche. En tanto, para el domingo 24, 7 grados de mínima, 13 grados de máxima, cielos nublados por la mañana, pasando a cielos cubiertos y lluvia débil por la tarde-noche de este fin de semana. Información que trae la Dirección Meteorológica de Chile, que por supuesto la compartimos a esta hora, junto con información que trae Cooperativa, por cierto, ¿eh? El técnico español Josep Guardiola confirmó este día viernes su salida del Manchester City al final de temporada, tras 10 años en el club y luego de ganar 6 títulos de Premier League y 1 Liga de Campeones. Ahí sí. Dice, pese a que tenía un año más de contrato, Guardiola decidió poner punto y final a su carrera. Este día domingo, en el último partido del Etihad Stadium, donde va a recibir un homenaje, por cierto. Guardiola se irá del City con 593 partidos dirigidos, 20 títulos, entre ellos 6 de Premier League, una Champions, la primera en la historia del City, 13 FA Cup, 5 Copas de la Liga, una Supercopa de Europa y un Mundial de Clubes. Dice, aunque tenía un año más de contrato después de firmar una renovación por 2 años a finales del 2024, Guardiola ha decidido marcharse del City después de una temporada en la que ha conquistado el doblete de copas nacionales, con la Copa de la Liga que le ganó al Arsenal y la FA Cup al Chelsea. Y una vez consumada la reconstrucción que necesitaba esta plantilla tras la fatídica 2024-2025, en la que se quedó en blanco, la segunda vez que le pasó con el City después del curso de su debut. Información que está de cooperativa.cl y que lo compartimos junto a la música de Cani García, Juan Luis Guerra, a esta hora.

11 de la mañana con 22 minutos. Vamos a compartir informaciones, nota de Cooperativa Deportes. El Departamento de Sanidad Exterior de España estudia las posibles medidas a implementar para garantizar la máxima seguridad en el partido amistoso que disputarán en Cádiz el 9 de junio las selecciones de Chile y República Democrática del Congo, país azotado por un brote de ébola que deja ya 160 fallecidos.

movimientos sospechosos. Así lo aseguró este día viernes el secretario de Estado de Sanidad del gobierno español, Javier Padilla, en declaraciones a los medios en un desayuno informativo en el que se le preguntó por las condiciones en las que se desarrollará el citado encuentro en la línea de la Concepción, en el sur de España. Lo hizo poco después de que el gobierno de la República Democrática del Congo haya elevado a más de 670 los casos sospechosos y a 160 las muertes sospechosas a causa del brote de ébola en la provincia de Ituri. Por el laboratorio se han confirmado 64 casos y 6 fallecidos. Ante esta situación, que ha llevado a la Organización Mundial de la Salud, OMS, a declarar la emergencia de salud pública internacional. Padilla recordó que la selección de fútbol de la República Democrática del Congo canceló sus entrenamientos de preparación para el Mundial de Fútbol del 2026 en la capital Kinshasa para trasladarlos a Bélgica y jugará los partidos amistosos que tiene previstos en Europa, incluido el de Cádiz. La selección clasificada para la cita de Estados Unidos, México y Canadá tiene programados 2 encuentros amistosos, el 3 de junio en Bélgica contra Dinamarca y el citado contra Chile en España. Dice, una de las cosas que estamos viendo es cuál va a ser el tránsito del equipo de la República Democrática del Congo. Habrá que ver cuáles son los controles que se establecen, cuál es el tiempo que van a pasar ahí y posteriormente. Y en base a cómo evolucione el brote de aquí a entonces, se tomarán medidas para garantizar en todo momento que no hay un ápice de inseguridad. La FIFA, por su parte, mantiene estrecho contacto con la Federación de Fútbol de la República Democrática del Congo para garantizar que se informe a su selección sobre todas las orientaciones médicas y de seguridad. Información que trae Cooperativa Deportes, así que lo compartimos a esta hora de la mañana. 11 de la mañana con 25 minutos, 10 grados de temperatura tenemos en estos instantes en Lago Ranco.

0: el líder Colo Colo. La fecha arrancará hoy día viernes 22 de mayo con la visita del campeón defensor Coquimbo Unido a Everton, y el choque entre Cruzados y Albos será el domingo en el Claro Arena. Pendiente quedará un partido para el 18 de junio ante Universidad de Chile y O'Higgins, aplazado debido a los compromisos internacionales del cuadro rancagüino. Comienza entonces hoy viernes 22 a las 20 horas en el Estadio Sausalito el encuentro entre Everton y Coquimbo Unido. Para este día sábado 23 de mayo, Audax Italiano contra Cobresal a las 12:30 horas en el Estadio Bicentenario de La Florida. Ñublense contra la Universidad de Concepción a las 15 horas en el Estadio Nelson Oyarzún. Y Unión La Calera contra Palestino a las 20 horas en el Estadio Nicolás Chaguán. En tanto, para el día domingo 24, Deportes Concepción contra Huachipato, 12:30 horas, Estadio Ester Roa. Deportes La Serena contra Deportes Limache a las 15 horas en el Estadio La Portada. Universidad Católica contra Colo Colo a las 18 horas en el Claro Arena. Y como decíamos, el 18 de junio se enfrentará a Universidad de Chile contra O'Higgins a las 20 horas en el Estadio Nacional. Esto por los compromisos internacionales que tiene el cuadro de O'Higgins. Hacemos una breve pausa y ya estamos de regreso en nuestra Mañana Paraíso. Jornada viernes 22 de mayo.
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22 minutos nos separan de el mediodía, disfrutamos nuestra mañana para eso. Nos quedamos a esta hora con un grande que lo vamos a poder disfrutar esta noche en Carpa Costanera, Álvaro Escaranelli.

Solo 18 minutos nos separan de el medio. Disfrutamos ahí a Álvaro Oscar y que lo vamos a poder disfrutar esta noche en vivo y en directo en Carpa Costanera a partir de las 19:30 horas, donde se va a presentar Felu y además Álvaro Oscar. Así que todos invitados y por supuesto ir a cantar estas hermosas canciones que nos trae Álvaro Escaramelli. Compartimos información, notariacooperativa.cl. La Cámara de Diputadas y Diputados, a través de su Comisión de Futuro, Ciencias, Tecnologías, Conocimiento e Innovación, inició el estudio de un proyecto de ley que busca proteger a los menores de edad frente a la adicción a las nuevas tecnologías y regular su acceso a redes sociales y otras plataformas digitales. A raíz de una iniciativa promovida por el diputado Diego Schalper, la instancia comenzó el análisis de una normativa que impondrá obligaciones a los gigantes tecnológicos para combatir la adicción a entornos digitales y estructurar marcos de uso saludable para niños, niñas y adolescentes. La preocupación es compartida por la unanimidad de las bancadas, quienes insisten en la urgencia de regular una exposición excesiva y temprana a pantallas virtuales que compromete el equilibrio emocional infantil. Para ello, se pretende replicar normativas y estándares internacionales exitosos de desintoxicación tecnológica escolar y familiar. El núcleo de la iniciativa legal establece

una prohibición absoluta para los menores de 16 años para que puedan registrarse, acceder o utilizar plataformas digitales, incluyendo redes sociales y plataformas de transmisión en vivo. Una restricción que se mantendrá firme incluso si los menores cuentan con la autorización expresa de sus padres o tutores. Asimismo, la normativa fija los 18 años como la edad mínima para ingresar a portales de apuestas en línea, páginas de pornografía y videojuegos clasificados como excesivamente violentos. En paralelo, la ley introduce restricciones para los proveedores de chatbots avanzados con inteligencia artificial generativa, prohibiéndoles simular lazos de amistad, vínculos románticos o suplantar la conciencia humana frente a los menores. Con el fin de mitigar los flagelos de la dependencia tecnológica, el proyecto prohíbe de forma tajante que las empresas empleen los denominados métodos de permanencia, tales como las reproducciones automáticas o el envío de notificaciones programadas, herramientas diseñadas específicamente para maximizar el tiempo de navegación. Las compañías tecnológicas que operan en el país, independiente de su domicilio legal, estarán obligadas a implementar sistemas eficaces de verificación de edad y a eliminar de forma proactiva las cuentas existentes que vulneren la ley. De no cumplir con estas exigencias, las plataformas se exponen a severas multas que van desde los 3.000 hasta los 5.000 unidades tributarias mensuales, sanción que se duplicará en caso de reincidencia, conllevando además la suspensión inmediata del servicio en el territorio nacional. De ser aprobada la ley, entrará en vigencia 6 meses después de su publicación en el Diario Oficial. ¿Qué les parece? Excelente idea, por cierto, ¿eh? Porque vemos pequeñitos que están, bebés, que están en su cochecito ya con un celular y los dejan ahí pegaditos a las pantallas. Qué bien por ellos. 15 minutos, los separan de el mediodía. Nos quedamos con un grande también, casi de la época de Álvaro Scannemeri, con Cristóbal.

0: Solo 11 minutos nos separan de las 12 horas, ¿eh?, del mediodía. Compartimos información, nos vamos a la región de Los Lagos, ¿eh? La Sarime de Salud confirmó un nuevo caso de hantavirus en la región, correspondiente a un hombre de 47 años, residente de la comuna de Purranque. El paciente, quien se desempeñaba como trabajador ganadero, representa el séptimo diagnóstico positivo de esta enfermedad en el territorio durante el presente periodo anual. Debido a la gravedad de su cuadro clínico, el trabajador debió ser trasladado de urgencia hacia un recinto hospitalario de alta complejidad en Temuco. En dicho establecimiento, el paciente permanece actualmente conectado a un sistema de oxigenación por membrana extracorpórea para sostener las funciones vitales. Tras la confirmación del diagnóstico, la institución de salud activó de inmediato los protocolos establecidos para estos eventos epidemiológicos. Equipos técnicos se encuentran ejecutando una investigación ambiental y epidemiológica exhaustiva en la zona de residencia y trabajo del afectado. El objetivo primordial de estas diligencias es determinar con exactitud los lugares de exposición de riesgo donde se habría producido el contagio. Estas inspecciones permiten identificar focos de presencia del vector y evaluar las condiciones sanitarias del entorno laboral del trabajador ganadero. Las cifras oficiales entregadas por la autoridad sanitaria revelan un escenario de alta preocupación para la salud pública regional. Con la confirmación de este nuevo caso, el balance anual asciende a 7 personas contagiadas en la región. De este total, 4 pacientes han perdido la vida a causa de las complicaciones derivadas del virus, lo que sitúa la tasa de letalidad en un 57%. Esta estadística subraya la agresividad de la patología y la importancia de una detección temprana ante los primeros síntomas. Ante el aumento de casos, la Seremi de Salud mantiene una ejecución en Plan de Regional de Acción para la Prevención del Virus Hanta. Este programa contempla diversas líneas de trabajo, incluyendo actividades educativas y comunicacionales dirigidas a la población rural y trabajadores. Asimismo, el plan busca el fortalecimiento de la red asistencial para mejorar la respuesta médica ante posibles nuevos contagios. El foco principal de estas estrategias es minimizar el riesgo de contraer la enfermedad transmitida por el ratón colilargo. Las autoridades recalcaron que el autocuidado es una herramienta fundamental para prevenir la exposición al virus en sectores de riesgo. Se espera que en los próximos días se entreguen mayores detalles sobre los resultados de la investigación ambiental iniciada en la comuna de Purranque, región de Los Lagos. Nos quedamos a esta hora con Vicky Carr.
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Son los 5 minutos, nos separan del mediodía y nos comenzamos a despedir de nuestra mañana paraíso, de este día interferiado, ¿eh? Que parecía lunes en la mañana, pero bueno, era viernes ya y nos comenzamos a preparar para este fin de semana y por supuesto todas las actividades que se van a desarrollar en nuestro Lago Ranco, ahí en Carpa Costanera, el día de hoy, por cierto, con esta presentación de Felo y Álvaro Escaramelli por la tarde. Y la exposados de todo este fin de semana, donde habrá cocina en vivo hoy día, mañana y el domingo está el campeonato de asadores. ¿Eh? Por cierto, todos invitados a disfrutar de esta programación Otoño Ranquino 2026. Agradecemos a quienes hacen posible que podamos llegar cada mañana junto a ustedes. 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Nos despedimos deseándoles que tengan un excelente día viernes, a disfrutar de todas las actividades que están programadas en este Otoño Ranquino 2026. Y por supuesto nos reencontramos el día lunes a eso de las 9:30 en una nueva mañana paraíso. Que tengan un excelente fin de semana. Chau, chau.

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1: Son las 12 con 3 minutos.
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1: Son las 12 con 30 minutos.
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3: Buenas tardes, estos son los servicios a la comunidad. Vicaría San Pedro de Aguarranco abre las inscripciones para los sacramentos de primera comunión, confirmación, jóvenes y adultos. Usted puede dirigirse a oficina parroquial de 9 de la mañana a 13 horas y por la tarde de 15 a 19 horas. O llamar por teléfono al 632-491-471. Vicaría San Pedro de Aguarranco informa su horario de atención en su oficina parroquial. Será de lunes a viernes de 9 de la mañana a 13 horas y por la tarde de 15 a 19 horas. Cualquier información que usted necesite lo puede hacer llamando al 632-491-471. Los horarios de misa serán los días miércoles a las 18 horas y los días domingo a las 11:30 horas. 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Se arrienda casa habitación en población Los Rosales. Interesados pueden comunicarse al siguiente número de celular, el 9-4878-2888, con la señora Miriam. Usted está de visita en Lago Ranco y necesita arrendar cabaña. Bueno, le tenemos el siguiente dato, ¿eh? Cabaña de campo con capacidad para 6 personas. Esto está a 6 kilómetros de Lago Ranco, en el sector de Ignao. Usted se puede contactar al siguiente número telefónico, el más 569-7559-8227. ¿Eh? Cabaña de campo, entonces usted se puede comunicar con el siguiente número telefónico, el más 569-7559-8227. Capacidad de la cabaña para 6 personas. Eso es todo en cuanto a servicios a la comunidad. Tengan todos ustedes muy buenas tardes.
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2: Muy buenas tardes y bienvenidos a una nueva edición de la jornada informativa de la ilustre municipalidad de Lago Ranco, donde iniciamos con el pronóstico del tiempo para nuestra comuna, donde hoy viernes 22 de mayo se esperan mínimas de 7, máximas de 14 grados, cielos parcialmente nubosos y vientos entre 6 y 17 kilómetros por hora. Para mañana, sábado 23 de mayo, mínimas de 6, máximas de 12 grados, cielos parcialmente nubosos y vientos entre 10 y 21 kilómetros por hora. Y en cuanto al domingo 24 de mayo, mínimas de 9, máximas de 13 grados, cielos parcialmente nubosos y vientos entre 12 y 25 kilómetros por hora. Así damos inicio a nuestra jornada informativa de día viernes 22 de mayo. Y abrimos nuestra jornada informativa con Bárbara Bustos, encargada de la Oficina de Turismo, Cultura y Desarrollo Sostenible, quien nos comenta sobre las actividades que ya se comienzan a realizar en nuestra comuna, iniciando hoy ya con Cocina en Vivo y por supuesto la gran presentación de Álvaro Scaramelli y Felo.
3: Bueno, estimados vecinos, queremos dejarlos a todos muy cordialmente invitados a este fin de semana en nuestras actividades del Otoño Ranquino. Durante estos días, hoy día específicamente viernes 22 de mayo, vamos a tener a eso de las 19 horas todo el humor de Felo, seguido por la música de Álvaro Scaramelli. Así que invitamos a todos a quienes les gusta la música de los 80, de los 90, del rock chileno, a que vengan a presenciar este gran evento que vamos a tener acá en la comuna. Álvaro Scaramelli está haciendo una gira a lo largo de Chile y también eso, por eso también se va a presentar en Carpa Costanera. Así que todos invitados, esperemos que el clima nos acompañe, que no esté tan helado, pero de todas maneras igual vamos a tener gastronomía, artesanía, cafecitos para quienes tengan más frío, así que la idea es venir, pasarlo bien y aprovechar las actividades que se están haciendo en nuestra comuna. El día de mañana, sábado, vamos a tener cocinas en vivo, más

0: masterclass por parte de la gente de ACA, que es la Asociación Chilena de Asadores, así que obviamente los invitamos cordialmente a que puedan estar acá presentes, acompañarnos en nuestras actividades, y a eso, después de las 19:30 horas aprox, se presenta el grupo Chamamé, Flor y Truco, así que obviamente invitamos a todos los vecinos y turistas que nos están visitando en nuestra comuna a que puedan venir, darse cita en Carpa Costanera, porque de verdad las actividades están entretenidas y están pensadas para toda la familia. El día domingo es un día cargado de actividades. Partimos muy temprano, a eso de las 10 de la mañana, los competidores que son parte del torneo de asadores prenden fuego, así que la idea es ya venir a acompañarlos, venir a estar presentes. Se presentan en dos categorías, categoría de costillar de cerdo y vacuno. Así que vengamos a acompañarlos, a echarles barra a los diferentes equipos que van a estar presentes. Hay equipos de Osorno, también de acá mismo de Lago Ranco, y la idea es que a eso de las 3 de la tarde va a estar la premiación de este torneo. 20 para las 11 de la mañana es la largada del Gran Rally MTB. Así que a todos los vecinos que viven en el sector donde se va también, donde va a ser la ruta, les pedimos colaboración para que eviten sacar sus autos durante esa jornada, porque va a estar cerrada la calle, pero no es por mucho tiempo. Así que a eso de las 2 de la tarde ya esperamos también tener la premiación. Tenemos 300 corredores confirmados que van a estar acá en Lago Ranco. El clima nos va a acompañar durante el día de hoy, sábado, y también parte del domingo, así que invitamos a todos a ser parte de estas actividades que tiene preparada Lago Ranco, y además no olvidarse que es el tramo ciudadano desde Chamul a las 11 de la mañana para llegar a eso de la 1 de la tarde al sector de Playa Estación, así que ahí tenemos también hartas actividades. Nuestros equipos municipales están trabajando para que sea un ambiente entretenido acá en el sector del terreno nuevo adquirido recientemente por el municipio. Se van a instalar juegos inflables para los más pequeños, para que puedan esperar también la ruta, puedan acompañar a sus familias, a los más grandes, a ver las masterclass, el torneo de asados y también el Gran Rally MTB.
1: Ahí estábamos con Bárbara Bustos, encargada de la Oficina de Turismo, Cultura y Desarrollo Sostenible, quien nos comentaba sobre el desarrollo de las actividades durante este fin de semana aquí en nuestra comuna, donde la Expo Asado comienza hoy viernes 22 de mayo con la primera cocina en vivo a las 17 horas. Y por supuesto, posteriormente a las 19:30 horas, la gran presentación artística de Felo y Álvaro Scaramelli. Para el día de mañana, sábado 23, a las 13 horas, comienza la cocina en vivo. También a las 15 horas con Alonso Barraza. 17 horas también la Asociación Chilena de Asadores. Y a las 20 horas, una gran presentación del grupo Flor y Truco Chamamé. Para el día domingo 24, inicio el torneo amateur de asadores a las 10 de la mañana y la cocina en vivo finalmente a las 17 horas con nuevamente la Asociación Chilena de Asadores. Esa es la programación, y por supuesto dentro de todas estas actividades tenemos también la gran presentación hoy de Álvaro Scaramelli, por supuesto en conjunto con el gran humorista Felo. Para el día domingo, el Gran Rally Mountain Bike Otoño Ranquino, con la entrega de kit a las 8:30 horas y la largada a las 10:45 horas. Y por supuesto, también como mencionaba Bárbara, tenemos el tramo ciudadano desde Playa Chamol. Toda esta información, la invitación, por supuesto, la puede estar encontrando a través de nuestras redes sociales. Para continuar con nuestra entrega de información el día de hoy, viernes 22 de mayo, estamos con Pilar Faúndez, coordinadora del programa PRODESAL en nuestra comuna, que nos comenta sobre la entrega de capital trabajo que se realizó en diferentes sectores durante esta semana.
2: Bueno, buenos días, mi nombre es Pilar Faúndez y bueno, yo soy la coordinadora del PRODESAL de Lago Ranco. Y comentarles que nuestro equipo PRODESAL de Lago Ranco continúa entregando este importante incentivo a los agricultores de nuestro programa, ¿cierto?, llamado Capital de Trabajo, INDAP, el cual dimos el inicio el 8 de mayo. Bueno, el 8 de mayo estuvimos en Las Quemas, ¿cierto?, en Quirrasco, en Pocura, en representación de nuestro alcalde, don Miguel Mesa, estuvo el concejal, don Edgar Vázquez,

0: Y también estuvo toda la dirección de turismo, cultura y desarrollo sostenible a través de nuestra coordinadora, la señora Bárbara Bustos, nuestra encargada de fomento, la señora Claudia Soriano. Y bueno, continuamos esta semana entregando a 103 agricultores que fueron beneficiados en los sectores de Pichuco, La Junta e Inao. Se entregó un total de 20.075 kilos de concentrado, 11.325 kilos de fertilizante, 4.500 kilos de carbonato de calcio, 4.500 kilos de guano rojo, más un kit de medicamentos destinado, cierto, a la prevención de enfermedades del ganado bovino y ovino. Esta ayuda llega, pucha, en forma muy oportuna a nuestros agricultores, ya que pueden ellos, cierto, implementar una suplementación estratégica en periodos tan críticos como el invierno. Bueno, agradecemos una vez más, cierto, a todas las gestiones que nuestro equipo desarrolla con la empresa Ferosor de la sucursal de Río Bueno, al acercar, cierto, la carga, esta carga de insumos que son hartos kilos, y acercarlos al territorio, a todos los sectores, sobre todo los más lejanos, es un ahorro tremendo para nuestros agricultores en el flete. Y al comprar en forma conjunta hay una ventaja de que podemos negociar un poquito los precios. Así que eso se agradece de parte de la disposición de la empresa Ferosor a través de la encargada sucursal, la señora Ivonne Villanueva, y su ejecutivo de ventas, cierto, don José Burgo, que se han portado un 7 con los agricultores y con nuestro equipo. Bueno, para finalizar, comentamos como equipo provincial, la Goranco estaremos entregando los días martes 26 de mayo a partir de las 11 de la mañana en Ignao, al colindante, cierto, al sector mercadito de Ignao. Ahí estaremos entregando nuevamente los insumos de este incentivo y para continuar como a las 12 y media en el sector Cruce Los Mañíos. Ya. Luego el 28 de mayo, también a partir de las 11 de la mañana, se estará entregando en Rinahue, en el sector de retén de carabineros. Así que esa es la información respecto al incentivo del capital de trabajo. Bueno, también comentarles que el día miércoles, a la par, cierto, de la entrega, estuvimos en un importante taller enfocado en la prevención de enfermedades, cierto, el uso correcto de los medicamentos y una correcta suplementación también de esto. Entonces, estuvimos en un taller de sanidad animal preventiva, dirigido a nuestros agricultores. Estuvimos en dos talleres. Uno fue en Rinahue, en el centro comunitario Rinahue, y el otro fue en Ignao, ahí en la sede de los bomberos, colindante a los bomberos de Ignao. Y donde articulamos, cierto, con la empresa de laboratorio Drag Pharma a través de el médico veterinario César Bausá, que nos dictó una importante capacitación también en forma oportuna, ya que se vienen épocas complejas, ¿cierto? Hay que prepararse para el parto, ¿cierto?, de los animales, y en todo este periodo de gestación hay que hacer ciertos manejos que son importantes de hacer. Así que nuestro equipo, cumpliendo, ¿cierto?, las actividades de nuestro plan de trabajo anual, ejecutamos, cierto, este taller de sanidad preventiva, en la cual los agricultores quedaron muy conformes y agradecidos. Bueno, me despido, estaremos comentando nuevas actividades durante la próxima semana. Gracias.
1: Fue la entrega de información de parte de Pilar Faúndez, coordinadora del programa ProDESAL en nuestra comuna. Y este aporte que busca apoyar directamente el trabajo del mundo rural, fortaleciendo la producción local y contribuyendo al desarrollo de la agricultura familiar campesina de nuestra comuna. Para continuar con nuestra jornada informativa y en otro ámbito, estamos con la Dirección de Desarrollo Comunitario a través de Ingrid Cariaga Oporto, que nos comenta sobre el nuevo beneficio que entrega el gobierno de Chile. Hablamos del cupón del gas licuado.
2: Estimadas vecinas y vecinos, el día de hoy queremos informar a toda la comunidad, ¿cierto?, sobre el nuevo beneficio de subsidio al gas licuado impulsado por el gobierno de Chile. el cual busca apoyar a las familias más vulnerables a nivel nacional, ¿cierto?, frente al aumento del costo de lo que es el gas. Este beneficio consiste en un cupón de 27 mil pesos, ¿cierto?, destinado exclusivamente a lo que es la compra del gas licuado de hasta 15 kilos. El subsidio no se entrega de manera en dinero efectivo y podrá ser utilizado solamente por las empresas, ¿cierto?, que estén adheridas, tales como Gasco, Lipigas y Abastible. ¿Quiénes pueden postular o acceder a este beneficio? Personas inscritas en el registro social de hogares, ¿cierto?, que cumplan con el porcentaje de hasta el 80%, más vulnerable, ser mayor de 18 años y que tengan su registro hasta el 16 de abril del año 2026. ¿Cómo se activa este beneficio? Primero, ¿cierto?, ingresando al sitio oficial del beneficio, que en este caso es www.cupondegas.gov.cl. Luego se debe acceder con el RUT y la clave única. Se van confirmando los datos personales, ¿cierto?, y se activa el cupón de gas. Quiero informarles unas fechas que son súper importantes, ¿cierto?, para que ustedes tomen en cuenta. Esto comenzó el 18 de mayo, el lunes 18 de mayo, y todos aquellos que desde el 18 de mayo al 29 de mayo realizan, activan su cupón, pueden utilizarlo desde el 17 de junio. Ya, si se activa el cupón desde el 30 de mayo y hasta el 12 de junio, el cupón podrá utilizarse desde el 2 de julio. Si se activa el cupón entre el 13 de junio al 30 de junio, este cupón puede ser utilizado desde el 21 de julio. Importante también destacar que la vigencia de este cupón es solo hasta el 30 de septiembre. ¿Ya? Así que es súper importante que también ustedes sepan en las fechas en que lo están activando y las fechas en que ustedes lo pueden utilizar. ¿Ya? También rescatar que una vez que ustedes imprimen su voucher, tienen solo 3 días para poder realizar, ¿cierto?, la compra del gas. Posteriormente este ya no queda, no se hace efectivo, ¿ya? Así que en este sentido nuestro alcalde don Miguel Mesa nos ha solicitado que como municipio, a través de la Dirección de Desarrollo Comunitario, ¿cierto?, dispongamos de todos los equipos para que nosotros podamos estar atentos a poder apoyar a toda la comunidad, a aquellas personas que también les cuesta también hacer el trámite de manera virtual, ¿cierto? Pueden acercarse acá, nosotros vamos a estar con los profesionales correspondientes a cada oficina, con los programas, la oficina de discapacidad, el departamento social, la oficina de adulto mayor, los programas de seguridad y oportunidades, ¿cierto? Que cada uno se va a hacer cargo de sus beneficiarios para que así toda la comunidad pueda optar a este beneficio tan importante.
1: Ahí estábamos con esta valiosa información a través de Ingrid Cariaga Oporto de la Dirección de Desarrollo Comunitario sobre este nuevo beneficio que entrega el gobierno, que ya se encuentra disponible desde este día lunes 18 de mayo. Toda la información la pueden encontrar a través de redes sociales y también dirigirse a la Dirección de Desarrollo Comunitario aquí en nuestra comuna para poder ser orientado y facilitar también la entrega de este beneficio. Y para estar finalizando con nuestra jornada informativa, estábamos con Daniela Navarrete, ejecutiva de la atención usuario OMIL, quien nos trae una importante información en cuanto a un curso CENSE.
3: Buenas tardes, estimada comunidad de Lago Ranco. Mi nombre es Daniela Navarrete, ejecutiva de atención usuarios de la oficina OMIL. Hoy quiero entregarles una importante información acerca del curso CENSE que tenemos disponible a postulación, el cual se llama Técnicas de Turismo Sustentable y Cuidado del Medio Ambiente. Si deseas postular, debes acceder desde el link que tenemos publicado en nuestra red social de Facebook, como OMIL Lago Ranco. Una vez en el link, debes ingresar con tu clave única, completar tus datos y postular. Si tienes inconvenientes para realizar tu postulación, puedes acercarte de manera presencial a nuestra oficina, ubicada en calle Concepción 655, en horario de 8 a 13 horas.
1: Y así llegamos al final de nuestra jornada informativa de la ilustre Municipalidad de Lago Ranco, con avisos e información y también invitaciones para nuestra comunidad. Que tengan

0: todos ustedes. Muy buena tarde.
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3: De esta forma despedimos una edición más de Informaciones de la Ilustre Municipalidad del Lago Ranco. Los invitamos a seguir informando en nuestras redes sociales, Facebook, Ilustre Municipalidad del Lago Ranco, e Instagram, como muni-ranco, además en www.municipalidadlagoranco.cl.

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0: Son las 5 en punto.
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1: Muy buenas tardes y bienvenidos a una nueva edición de la jornada informativa de la ilustre municipalidad de Lago Ranco, donde iniciamos con el pronóstico del tiempo para nuestra comuna, donde hoy viernes 22 de mayo se esperan mínimas de 7, máximas de 14 grados, cielos parcialmente nubosos y vientos entre 6 y 17 kilómetros por hora. Para mañana, sábado 23 de mayo, mínimas de 6, máximas de 12 grados, cielos parcialmente nubosos y vientos entre 10 y 21 kilómetros por hora. Y en cuanto al domingo 24 de mayo, mínimas de 9, máximas de 13 grados, cielos parcialmente nubosos y vientos entre 12 y 25 kilómetros por hora. Así damos inicio a nuestra jornada informativa de día viernes 22 de mayo. Y abrimos nuestra jornada informativa con Bárbara Bustos, encargada de la Oficina de Turismo, Cultura y Desarrollo Sostenible, quien nos comenta sobre las actividades que ya se comienzan a realizar en nuestra comuna, iniciando hoy ya con cocina en vivo y por supuesto la gran presentación de Álvaro Scaramelli y Felo.
2: Bueno, estimados vecinos, queremos dejarlos a todos muy cordialmente invitados a este fin de semana en nuestras actividades del otoño ranquino. Durante estos días, hoy día específicamente viernes 22 de mayo, vamos a tener a eso de las 19 horas todo el humor de Felo, seguido por la música de Álvaro Scaramelli. Así que invitamos a todos a quienes les gusta la música de los 80, de los 90, del rock chileno, a que vengan a presenciar este gran evento que vamos a tener acá en la comuna. Álvaro Scaramelli está haciendo una gira a lo largo de Chile y también eso, por eso también se va a presentar en Carpa Costanera. Así que todos invitados, esperemos que el clima nos acompañe, que no esté tan helado, pero de todas maneras igual vamos a tener gastronomía, artesanía, cafecitos para quienes tengan más frío. Así que la idea es venir, pasarlo bien y aprovechar las actividades que se están haciendo en nuestra comuna. El día de mañana, sábado, vamos a tener cocinas en vivo, masterclass por parte de la gente de ACA, que es la Asociación Chilena de Asadores, así que obviamente los invitamos cordialmente a que puedan estar acá presentes, acompañarnos en nuestras actividades, y a eso, después de las 19:30 horas aprox, se presenta el grupo Chamamé, Flor y Truco. Así que obviamente invitamos a todos los vecinos y turistas que nos están visitando en nuestra comuna a que puedan venir, darse cita en Carpa Costanera, porque de verdad las actividades están entretenidas y están pensadas para toda la familia. El día domingo es un día cargado de actividades. Partimos muy temprano, a eso de las 10 de la mañana, los competidores que son parte del torneo de asadores prenden fuego, así que la idea es ya venir a acompañarlos, venir a estar presentes. Se presentan en dos categorías: categoría de costillar de cerdo y vacuno. Así que vengamos a acompañarlos, a echarles barra a los diferentes equipos que van a estar presentes. Hay equipos de Osorno, también de acá mismo de Lago Ranco, y la idea es que a eso de las 3 de la tarde va a estar la premiación de este torneo. 20 para las 11 de la mañana es la largada del Gran Rally MTB. Así que a todos los vecinos que viven en el sector donde se va también, donde va a ser la ruta, les pedimos colaboración para que eviten sacar sus autos durante esa jornada, porque va a estar cerrada la calle, pero no es por mucho tiempo. Así que a eso de las 2 de la tarde ya esperamos también tener la premiación. Tenemos 300 corredores confirmados que van a estar acá en Lago Ranco. El clima nos va a acompañar durante el día de hoy, sábado, y también parte del domingo, así que invitamos a todos a ser parte de estas actividades que tiene preparada Lago Ranco. Y además, no olvidarse que es el tramo ciudadano desde Chamul a las 11 de la mañana para llegar a eso de la 1 de la tarde al sector de Playa Estación. Así que tenemos también hartas actividades, nuestros equipos municipales están trabajando para que sea un ambiente entretenido acá en el sector del terreno nuevo adquirido recientemente por el municipio. Se van a instalar juegos inflables para los más pequeños, para que puedan esperar también la ruta, puedan acompañar a sus familias, a los más grandes.

0: A ver las masterclass, el torneo de asados y también el Gran Rally MTV.
1: Ahí estábamos con Bárbara Bustos, encargada de la Oficina de Turismo, Cultura y Desarrollo Sostenible, quien nos comentaba sobre el desarrollo de las actividades durante este fin de semana aquí en nuestra comuna, donde la Expo Asado comienza hoy viernes 22 de mayo con la primera cocina en vivo a las 17 horas. Y por supuesto, posteriormente a las 19:30 horas, la gran presentación artística de Felo y Álvaro Scaramelli. Para el día de mañana, sábado 23, a las 13 horas, comienza la cocina en vivo. También a las 15 horas con Alonso Barraza. 17 horas también la Asociación Chilena de Asadores. Y a las 20 horas, una gran presentación del grupo Floritruco Chamamé. Para el día domingo 24, inicio el torneo amateur de asadores a las 10 de la mañana y la cocina en vivo finalmente a las 17 horas con nuevamente la Asociación Chilena de Asadores. Esa es la programación y por supuesto dentro de todas estas actividades tenemos también la gran presentación hoy de Álvaro Scaramelli, por supuesto en conjunto con el gran humorista Felo. Para el día domingo, el Gran Rally Mountain Bike Otoño Ranquino, con la entrega de kit a las 8:30 horas y la largada a las 10:45 horas. Y por supuesto, también como mencionaba Bárbara, tenemos el tramo ciudadano desde Playa Chamol. Toda esta información, la invitación, por supuesto, la puede estar encontrando a través de nuestras redes sociales. Para continuar con nuestra entrega de información el día de hoy, viernes 22 de mayo, estamos con Pilar Faúndez, coordinadora del programa ProDESAL en nuestra comuna, que nos comenta sobre la entrega de capital trabajo que se realizó en diferentes sectores durante esta semana.
2: Bueno, buenos días, mi nombre es Pilar Faúndez y bueno, yo soy la coordinadora del ProDESAL de Lago Ranco. Y comentarles que nuestro equipo ProDESAL de Lago Ranco continúa entregando este importante incentivo a los agricultores de nuestro programa, cierto, llamado Capital de Trabajo, INDAP, el cual dimos el inicio el 8 de mayo. Bueno, el 8 de mayo estuvimos en Las Quemas, cierto, en Chirrasco, en Pocura, en representación de nuestro alcalde, don Miguel Mesa, estuvo el concejal don Edgar Vázquez, y también estuvo toda la dirección de Turismo, Cultura y Desarrollo Sostenible a través de nuestra coordinadora, la señora Bárbara Bustos, nuestra encargada de fomento, la señora Claudia Soriano. Y bueno, continuamos esta semana entregando a 103 agricultores que fueron beneficiados en los sectores de Pichuco, La Junta e Inao. Se entregó un total de 20.075 kilos de concentrado, 11.325 kilos de fertilizante, 4.500 kilos de carbonato de calcio, 4.500 kilos de guano rojo, más un kit de medicamentos destinado, cierto, a la prevención de enfermedades del ganado bovino y ovino. Esta ayuda llega, pucha, en forma muy oportuna a nuestros agricultores, ya que pueden ellos, cierto, implementar una suplementación estratégica en periodos tan críticos como el invierno. Bueno, agradecemos una vez más, cierto, a todas las gestiones que nuestro equipo desarrolla con la empresa Ferosor de la sucursal de Río Bueno, al acercar, cierto, la carga, esta carga de insumos que son hartos kilos, y acercarlos al territorio, a todos los sectores, sobre todo los más lejanos, es un ahorro tremendo para nuestros agricultores en el flete. Y al comprar en forma conjunta hay una ventaja de que podemos negociar un poquito los precios. Así que eso se agradece de parte de la disposición de la empresa Ferosor a través de la encargada sucursal, la señora Ivonne Villanueva, y su ejecutivo de ventas, cierto, don José Burgo, que se han portado un 7 con los agricultores y con nuestro equipo. Bueno, para finalizar, comentamos como equipo ProDESAL, Lago Ranco estaremos entregando los días martes 26 de mayo a partir de las 11 de la mañana en Ignao, al colindante, cierto, al sector mercadito de Ignao. Ahí estaremos entregando nuevamente los insumos de este incentivo y para continuar como a las 12:30 en el sector Cruce Los Mañíos. ¿ya?

0: el 28 de mayo, también a partir de las 11 de la mañana se estará entregando en Reñihue, en el sector de retén de Carabinero. Así que esa es la información respecto al incentivo del capital de trabajo. Bueno, también comentarles que el día miércoles, a la par, cierto, de la entrega, estuvimos en un importante taller enfocado en la prevención de enfermedades, cierto, el uso correcto de los medicamentos y una correcta suplementación también de esto. Entonces, estuvimos en un taller de sanidad animal preventiva, dirigido a nuestros agricultores. Estuvimos en dos talleres. Uno fue en Reñihue, en el centro comunitario Reñihue, y el otro fue en Ignao, ahí en la sede de los bomberos, colindante a los bomberos de Ignao. Y donde articulamos, ¿cierto?, con la empresa de laboratorio Drag Pharma a través de el médico veterinario César Bausá, que nos dictó una importante capacitación, también en forma oportuna, ya que se vienen épocas complejas, ¿cierto? Hay que prepararse para el parto, ¿cierto?, de los animales, y en todo este periodo de gestación hay que hacer ciertos manejos que son importantes de hacer. Así que nuestro equipo, cumpliendo, ¿cierto?, las actividades de nuestro plan de trabajo anual, ejecutamos, ¿cierto?, este taller de sanidad preventiva, en la cual los agricultores quedaron muy conformes y agradecidos. Bueno, estaremos comentando nuevas actividades durante la próxima semana. Gracias.
1: Fue la entrega de información de parte de Pilar Faúndez, coordinadora del programa ProDESAL en nuestra comuna. Y este aporte, que busca apoyar directamente el trabajo del mundo rural, fortaleciendo la producción local y contribuyendo al desarrollo de la agricultura familiar campesina de nuestra comuna. Para continuar con nuestra jornada informativa y en otro ámbito, estamos con la Dirección de Desarrollo Comunitario a través de Ingrid Cariaga Oporto, quien nos comenta sobre el nuevo beneficio que entrega el gobierno de Chile. Hablamos del cupón del gas licuado.
2: Estimadas vecinas y vecinos, el día de hoy queremos informar a toda la comunidad, ¿cierto?, sobre el nuevo beneficio de subsidio al gas licuado impulsado por el gobierno de Chile, el cual busca apoyar a las familias más vulnerables a nivel nacional, ¿cierto?, frente al aumento del costo de lo que es el gas. Este beneficio consiste en un cupón de 27 mil pesos, ¿cierto?, destinado exclusivamente a lo que es la compra del gas licuado de hasta 15 kilos. El subsidio no se entrega de manera en dinero en efectivo y podrá ser utilizado solamente por las empresas, ¿cierto?, que estén adheridas, tales como Gasco, Lipigas y Abastible. ¿Quiénes pueden postular o acceder a este beneficio? Personas inscritas en el registro social de hogares, ¿cierto?, que cumplan con el porcentaje de hasta el 80%, más vulnerable, ser mayor de 18 años y que tengan su registro hasta el 16 de abril del año 2026. ¿Cómo se activa este beneficio? Primero, ¿cierto?, ingresando al sitio oficial del beneficio, que en este caso es www.cupondegas.gov.cl. Luego se debe acceder con el RUT y la clave única. Se van confirmando los datos personales, ¿cierto?, y se activa el cupón de gas. Quiero informarles unas fechas que son súper importantes, ¿cierto?, para que ustedes tomen en cuenta. Esto comenzó el 18 de mayo, el lunes 18 de mayo, y todos aquellos que desde el 18 de mayo al 29 de mayo activan su cupón, pueden utilizarlo desde el 17 de junio. Ya, si se activa el cupón desde el 30 de mayo y hasta el 12 de junio, el cupón podrá utilizarse desde el 2 de julio. Si se activa el cupón entre el 13 de junio al 30 de junio, este cupón puede ser utilizado desde el 21 de julio. Importante también destacar que la vigencia de este cupón es solo hasta el 30 de septiembre. ¿Ya? Así que es súper importante que también ustedes sepan en las fechas en que lo están activando y las fechas en

0: que ustedes lo pueden utilizar, ¿ya? También rescatar que una vez que ustedes imprimen su voucher, tienen solo 3 días para poder realizar, ¿cierto?, la compra del gas. Posteriormente, este ya no queda, no se hace efectivo, ¿ya? Así que, en este sentido, nuestro alcalde, don Miguel Mesa, nos ha solicitado que como municipio, a través de la Dirección de Desarrollo Comunitario, ¿cierto?, dispongamos de todos los equipos para que nosotros podamos estar atentos a poder apoyar a toda la comunidad, aquellas personas que también les cuesta también hacer el trámite de manera virtual, ¿cierto? Pueden acercarse acá, nosotros vamos a estar con los profesionales correspondientes a cada oficina, con los programas, la oficina de discapacidad, el departamento social, la oficina de adulto mayor, los programas de seguridad y oportunidades, ¿cierto? Que cada uno se va a hacer cargo de sus beneficiarios para que así toda la comunidad pueda optar a este beneficio tan importante.
1: Ahí estábamos con esta valiosa información a través de Ingrid Cariaga Oporto de la Dirección de Desarrollo Comunitario sobre este nuevo beneficio que entrega el gobierno, que ya se encuentra disponible desde este día lunes 18 de mayo. Toda la información la pueden encontrar a través de redes sociales y también dirigirse a la Dirección de Desarrollo Comunitario aquí en nuestra comuna para poder ser orientado y facilitar también la entrega de este beneficio. Y para estar finalizando con nuestra jornada informativa, estamos con Daniela Navarrete, ejecutiva de la atención usuario OMIL, quien nos trae una importante información en cuanto a un curso Sense.
2: Buenas tardes, estimada comunidad de Lago Ranco. Mi nombre es Daniela Navarrete, ejecutiva de atención usuarios de la oficina OMIL. Hoy quiero entregarles una importante información acerca del curso Sense que tenemos disponible a postulación, el cual se llama Técnicas de Turismo Sustentable y Cuidado del Medio Ambiente. Si deseas postular, debes acceder desde el link que tenemos publicado en nuestra red social de Facebook, como OMIL Lago Ranco. Una vez en el link, debes ingresar con tu clave única, completar tus datos y postular. Si tienes inconvenientes para realizar tu postulación, puedes acercarte de manera presencial a nuestra oficina, ubicada en calle Concepción 655, en horario de 8 a 13 horas.
1: Y así llegamos al final de nuestra jornada informativa de la ilustre Municipalidad de Lago Ranco, con avisos e información y también invitaciones para nuestra comunidad. Que tengan todos ustedes muy buena tarde.
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1: Son las 6:31.
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0: Son las 8 en punto.
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